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0: Las 7:36.
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0: Las 8:42.
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0: Las 9:05.
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0: las 10 y 9 minutos.
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0: las 10:29.
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0: las 11 y 12 minutos.
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0: Las 12:02.
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0: Las 12 y 24 minutos.
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0: La 1:02.
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0: Las 2 y 7 minutos.
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0: Las 2 y 26 minutos.
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0: Las 4:06.
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2: Esclarece la aurora el bello cielo, otro día de vida que nos dais. Gracias, oh Dios creador del universo, oh tierno Padre que en el cielo estáis. Vuestras voces unimos al concierto que el universo eleva en vuestro honor, desde la tierra al cielo más profundo, oh tierno Padre magnífico hacedor. Conservad vuestras almas sin pecado, a vuestro cuerpo dad fuerza y salud, y vuestra mente iluminad piadoso con un rayo benéfico de luz.

0: Nuestra amada patria suplicamos, por la iglesia elevamos oración, por vuestros caros padres y familias, siempre dichosos los hagáis, Señor. En vuestro santo nombre comenzamos este día de vida que nos dais, haced que lo acabemos santamente, oh Padre nuestro que en el cielo estás.
1: Muy buenos días para todos ustedes, amables oyentes. Son las 5 de la mañana y 2 minutos, 5-2 minutos. Hoy es 20 de agosto del año 2026, 20 de agosto. Hoy es el día de los santos, de los profetas Bernardo y Samuel. Hoy me acompaña Mari López en la parte técnica, acá en la programación, en la locución. Este amigo de ustedes, Jader Londoño Palacio. Y voy a estar con ustedes 2 horas programándoles muy buena música popular, llevándoles avisos sociales, los resultados de las loterías. Vamos a comenzar nuestra programación con un tema del sin igual dueto de antaño, Las Acacias.

0: las 5:10 en la mañana. Escuchábamos a los hermanos Martínez y el tema Lamparita. A esta hora estamos saludando a todos los habitantes del campo en las diferentes ciudades de todos los municipios del norte. Un saludo muy cordial para todos ustedes, especialmente para los que están trabajando a esta hora con los ordenadores, por ejemplo. Un saludo allá en sus salas de ordenador, todos los que están bajo sus cargas, los que están acampando, muy buenos días. Saludamos a las amas de casa, organizaciones comunitarias, para todos los que trabajan y luchan en el campo, un saludo muy cordial. A esta hora saludamos a todos los que van a sus diferentes puntos de trabajo, para todos los conductores que se esperan por las diferentes rutas del norte. Cordial saludo para ustedes y quienes van en su compañía. A esta hora saludamos a todos los de los negocios abiertos al público y quienes a esta hora departen con un rico café colombiano. Buenos días. Ya tenemos las 5:11 de la mañana. Continuemos con música. Este es un tema de Silva y Villalba, el viejo Tolima.
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1: Sí, con mucho gusto, acá tenemos los resultados de las loterías. Mucha atención, que Lotería del Meta ganó 6086, Lotería del Meta. Lotería del Valle 5201, Lotería de Manizales 1725 Manizales. Cafeterito 3087 Play 4 o 6814 CAS 160 Chontico 1864 Paisita 4190 Astroluna 0749 signo Virgo. Antioqueñita 1751 y Dorado 7261. Estos son los resultados de las loterías. Felicitaciones para todos los apostadores, para todos los que ganaron. Mucha atención, que se los voy a repetir. Lotería del Meta 6086, Lotería del Valle 5201, Lotería de Manizales 1725, Cafeterito 3087, Play 4 6814, CAS 160, Chontico 1864, Paisita 4190, Antioqueñita 1751, Dorado 7261, Astroluna 0779, signo Virgo. El resultado de Baloto, que jugó anoche, el 10, el 13, 15, 23, 39, Superbalota 12, el acumulado 54.400 millones de pesos. Baloto revancha 06, 13, 14, 26, 37, Superbalota 12, el acumulado 11.200 millones de pesos. Bueno, y ya tenemos las 5:19. Vamos a escuchar más música. Este es Bienvenido Granda y este tema es Corazón sin Puerto.
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0: Bueno, ya tenemos las 5:25, escuchamos a María Elena Sandoval y el tema Cataclismo. Vamos con más música, este es un tema que nos trae Carlos Arturo, Aunque murmuren.
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9: Ya tenemos las 5:33 minutos. 5:33 minutos. Vamos a continuar con esta programación musical. Este es Armando Moreno y el tema Zapatos Rotos.

Bueno, ya tenemos las 5:39 minutos, escuchamos a Pérez y Muriel y el tema Cruel Mentira. Vamos con otro tema, un tema que nos trae Nano Molina, Cicatrices.

Bueno, ya tenemos las 5:45 minutos, escuchamos a los relicarios y el tema Dame tu perdón. 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Bueno, y ya tenemos las 5:49 minutos. Sigamos con música. Este es un tema que nos trae Olimpo Cárdenas. Ya no te quiero.

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0: Bueno, ya tenemos las 5:55 minutos, escuchamos al dúo Luz y el tema Ya van tres días. Vamos con más música, este es un tema de Antonio Aguilar, Una aventura.
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6: Bueno, y ya tenemos las 6:07 en la mañana, continuemos con música. Este es un tema del Gato Negro, Sirvan Despacio.

Bueno, ya tenemos las 6:14, escuchamos al Grupo América y el tema Rama Seca. Vamos con más música. Este es un tema que nos trae Vicente Fernández. ¿Quieres que te ruegue?

0: Ya tenemos las 6:21 en la mañana. Escuchábamos este tema. Este es un tema de las dueto revelación Soldado Raso. Vamos con un tema que nos trae Tony el Lobo, Soy Hombre de Verdad.
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2: Ya tenemos las 6:29. Hoy estamos con nuestro invitado especial de todos los jueves, el doctor Alfonso Fernández, quien está con nosotros en el día de hoy. Muy buenos días, doctor Fernández. Bienvenido a Alborada Campesina del Norte.
3: Buenos días, don Jader, compañía. Estamos de vuelta. El jueves pasado no se pudo, tuvimos inconvenientes, pero estamos por aquí con el ánimo de traer cualquier mensaje que sé que son muy interesantes, cualquier observación que se pueda hacer ahora que estamos en esta transición de verano a invierno.
2: Bueno, doctor, allá iba, pues ya que hemos tenido en estos días, hemos tenido algunos días que ha estado lloviendo, pues hicieron 2, 3, 4 ditas cayendo agüita. ¿Qué hay que hacer o qué es lo que se debe de hacer? Porque por lo regular, pues los campesinos han todos llevado abono, han comenzado a tirar abonos en las praderas, pues ya ahora todos. Esto es beneficioso. En la charla pasada hablábamos de todas las enfermedades que les daba el ganado, que esto producía en los ganados. ¿Es beneficioso o qué problemática puede tener el tirar abono en exceso? Porque se vieron pues 2 o 3 días de agua y esto puede seguir o no, o qué es lo que hay que hacer.
3: Bueno, sabemos que los modelos que tenemos de abonamiento es un modelo muy artificial, demasiado artificial, porque es que lo primero que perdimos fue la microbiota de la tierra. La tierra, según los estudios, pues es el ente vivo más grande que el Señor nos entregó, y hoy pues está moribundo, y en muchas zonas es que ya está muerta. Entonces, ¿qué ha pasado? Que nos vendieron hace más de 130 años un modelo de NPK sintético, de síntesis, en un nitrógeno que se fabrica a través de derivados del petróleo. Se toma el nitrógeno, no es una fijación del nitrógeno atmosférico, sino que este nitrógeno es muy soluble y muy rápido para entrar a la planta. No da espera que la planta se acomode siquiera para absorber minerales, si es que los hay, que ya estamos cuestionando la parte de los minerales, que no los tenemos. Entonces, veíamos una pastura, y lo voy a decir que la veíamos porque estamos empezando a notar que el quicuyo no volvió a entallar. El quicuyo es la mera hojita hoy por hoy. Es muy poca la finca donde usted ve un estolón de quicuyo de 50 centímetros, 60 de largo, con un buen grosor, que la vaca coma y que quede un sobrante.
2: Ya no se ven suculentos pastos de...
3: No se ven, es muy poquita finca, porque lo que tenemos que admitir es que esta fórmula, el del NPK, de un fósforo también, que lo obtenemos de la roca fosfórica, pero que los lavamos, los volvemos solubles. Entonces este fósforo, inmediatamente que entra, que lo ponemos en la tierra, que usted puede tirar un 31-8-8, que quiere decir 31 de nitrógeno, 8 de fósforo, 8 de potasio, no se absorbe en un 10%. La mayoría de este fósforo se fija al aluminio, al hierro, y entonces se pierde. Este fósforo, que hace parte de la estructura del tallo, no está. Entonces, por eso no entalla. Por eso el quicuyo, cada día usted mete las vacas y simplemente hojitas, y materia seca no hay, y fibra no hay, fibra digestible. Ahora, ¿qué pasa? Con el boom de la, de, en el estallido del invierno, inmediatamente la planta absorbe ese nitrógeno soluble y se va a ver verder y se va a ver comidita. Pero una comida muy tóxica, va a estar muy concentrado el nitrógeno y van a venir caídas en la producción de leche, se van a rebajar los ganados. De momento aparecen vacas caídas, como me ha pasado en las agüitas que cayeron hace un mes y medio o dos adelante, aquí en San Pedro, donde había era una aplicación excesiva de porquinasa, de nitrógeno no proteico. Este nitrógeno ureico también intoxica, y un compañero, un amigo, se le cayeron 4 vacas en cuestión de 2 días, y la producción se le rebajó en un 30%. Entonces, estos son los efectos que tiene estos cambios bruscos de invierno a verano, de verano a invierno, porque hay una absorción muy alta de nitrógeno, y esto es la patología madre de todo lo que nos está pasando en el norte, porque empieza con una intoxicación con nitrógeno y tenemos problemas ya hepáticos en las vacas, que es el primer
2: doctor. Discúlpeme, entonces, ¿qué hay que hacer? Porque ahora que pues el campesino estaba desesperado porque estaba haciendo mucho verano, cayó una agüita y todos corrieron a tirar abono. ¿Qué recomienda usted para hacer en este momento, por ejemplo, qué se puede hacer?
3: Correcto, lo que yo hago, porque digo yo, porque es que aquí pareciera que el médico no cuenta en la parte de la alimentación de las vacas. Entonces, ha sido una inquietud que traigo desde el año 2000, cuando pude darme cuenta de la forma tan absurda como utilizábamos el NPK, porque uno decir que echa un bulto de 31.88 por vaca mes, eso es exageradísimo, la cantidad de nitrógeno. Yo con 2 kilos y medio de nitrógeno le puedo producir la comida de un mes para la vaca. Pero esto se logra si involucramos en el manejo de la tierra, la parte viva de la tierra, si activamos las micorrizas, si hacemos un suelo que no sea un suelo muerto, un suelo vivo. Entonces esto se logra, sí se puede lograr. En este momento que sabemos que estamos esperando que las vacas no se nos caigan, pero ya cometimos el abuso de tirar demasiado nitrógeno, entonces yo manejo un suplemento por encargo. Manejo un producto que se llama la zeolita, que me viene de Cali, de Buga, por encargo, y esto lo acompaño de la melaza. Hay que dar entre 800 a 1 kilo, siquiera un mes, en esta transición, para que la vaca no se caiga, para evitar ese choque tan fuerte en la parte económica, porque...
2: Pues ¿sabes? Así como de solución rápida.
3: De solución rápida, sí, es una manera de contrarrestar el efecto que vamos a tener inmediato. Esto por encargo. Yo manejo la zeolita, una zeolita especial, que es una roca, unos polvos de roca que absorben el amoníaco y evitamos que la vaca tenga esta intoxicación por nitritos y nitrato.
2: Porque verdaderamente pues vemos que en estos días de agua pues se disparó, sí, todo el mundo a tirar el abono para mirar a ver si hace pasto, pues porque verdaderamente estaban los suelos ya acabados. Inclusive por acá hay una publicidad donde dice que señor ganadero, el verano se está apretando y la comida de la manga se está acabando. No dejes que tus animales bajen la leche y pierdan peso. Para que no pases sofocos esta temporada, te traemos silo de excelente calidad, listo para complementar la ración del ganado, alimento fresco, nutritivo y garantizado para mantener la producción firme de la finca. Eso, esto, por ejemplo,
3: nosotros
2: hace algo, sirve para...
3: Nosotros tenemos que aceptar que al tener no tener fibra en la oferta de la casa, digámoslo así, pues hay que comprarla, porque es que la panza de la vaca es un motorcito que necesita tener un llenado de un 60% mínimo, y ese 60% no se adquiere muy fácil, no tiene que ser de agua, sino de una fibra, de unas estructuras biológicas que sirvan para que pueda hacer los en 2 minutos, 3 movimientos la panza, ¿sí? Entonces, como no tenemos fibra, que es a lo que me referí de que no estamos entallando el quicuyo, no tenemos una oferta, entonces tenemos que salir a comprarla. Entonces los de climas medio, Puerto Boyacá, ellos están muy pendientes de que el altiplano, 2.000 metros hacia arriba, ya no hay fibra, no hay unos manejos de praderas que algunos ni las manejan. Yo tengo gente que me dice: doctor, el abono está tan caro que yo no volví a abonar, yo más bien voy y compro. Entonces me parece absurdo, pero allá hemos llegado. Entonces yo apruebo de que el ganadero tiene que suplementar la fibra, si sea comprada, porque va a tener un choque muy fuerte la actividad biológica de la panza. Entonces tengo ganaderos aquí que los he tomado como referente, y me parecía una acción plausible. Un ganadero sabe que se va a quedar sin comida, entonces abre un 50% y el otro 50% lo pone con fibra comprada, con el famoso heno de buena calidad. Hablar de heno de buena calidad, yo diría que es un sofisma de distracción, porque es que los henos, los que fabrican heno, ellos cosechan a unos tiempos de 50, 60. Entonces son unas fibras efectivas, no tienen digestibilidad, pero al menos hacen el volumen, ¿no? Yo diría que es mejor que nada. Y lo que yo le suplemento a esta adición de heno es que lo metan en melaza. Yo arreglo al 50% una caneca con melaza y puedo dejar amaneciendo ahí el jotico de heno, los 13 o 14 kilos, creo que viene el bulto, el paquetico, y lo puedo hidratar un poco, y lo saborizo, le doy un buen sabor para que el bovino le atrae mucho el dulce y la melaza. Entonces es mejorar un poquito esa oferta. Sirve mucho. Yo tengo testimonio de personas que me dicen: doctor, qué berraquera, no dejan una, no se pierde un solo bejuco, pues, de pasto, no se pierde.
2: Las vacas se los consumen, se los comen todo.
3: Y lo buscan, porque están buscando el dulce, ¿no? Sobre todo la avidez por azúcar. Entonces, si no la puede poner, como yo lo estoy haciendo en este momento en alguna finca que hice una consulta hace 15 días, adicioné la melaza en el tanque alto, más o menos la proporción para que la vaca pueda tomarse en sus 50 o 60 kilos, comase una libra o libra y media de miel, de dulce, de azúcar, de melaza, la adicionamos en el tanque para el agua de consumo durante el día. Y otros clientes lo hacen, como les digo, lo metemos en una alberca, un tanque grande, metemos y unas 2 o 3 horas dejamos hidratar el heno y le damos un carácter más palatable para la vaca.
2: Doctor, entonces vemos que está muy complicado para el manejo de la finca en este momento, porque así como a corto plazo, pues no vemos la solución. Si es mejor como esto del heno y esta, sí, porque ya con esta otra cosa de nitrato y nitrato, esto de lo que producen todos estos pastos, los abonos químicos, pues es una problemática grande para la lechería.
3: Sí, no es un secreto. En Entre Ríos, aquí por la salida para...
2: ¿Me llama el pueblo este aquí? De Santa Rosa.
3: No.
2: Por la Muñoz.
3: Por la Muñoz y por aquí para este corregimiento.
2: Por Labores.
3: Labores. Cada año, cuando hay estos cambios, hay mucha vaca intoxicada. Yo de aquí, el potrero, el año pasado nomás, recibí llamadas de un amigo que tenía 4 o 5 vacas intoxicadas y a unas que se le murieron. Entonces, esto es cíclico porque vemos que la oferta del agua pues viene siendo así también. Entonces, llegan unos aguaceros fuertes, llegan unos pastos totalmente cargados de nitrógeno no proteico. Tenemos el problema que la calidad de la leche, el MUN y el nitrógeno, la urea, a nivel de la leche nos daña las bonificaciones. Tengo un amigo que lo llamaron porque no tenía proteína y le vinieron y le dijeron que era que tenía mucho nitrógeno, pero no hay una propuesta por parte del industrial que le compra la leche de cómo puede corregir esta circunstancia o esta situación de calidad de leche. Entonces yo digo que no se ve por parte de las empresas industriales que industrializan la leche un asesoramiento de tratar de cambiar una leche sintética por una leche orgánica, que se puede lograr en la medida en que se hagan los cambios que tenemos que comenzar es por la tierra.
2: Yo ayuda, digo, el concentrado que se consumen las vacas en este momento, pues algunos productores de leche que les dan en su ración de concentrados, ese concentrado es bueno o es malo, si en abundancia en este momento, pues yo sé que es muy caro, pero entonces eso sirve o no sirve.
3: A ver, el concentrado, sabemos que aporta energía y proteína. Son unos productos que se traen de las cosechas de subproductos de maíz, de sorgo, y son productos que tienen la misma configuración que lo que usted hace en la finca. Son modelos de abonamiento del NPK, que fue lo que nos invadió el mundo hace más de 100 años, y a la gente se le olvidó que necesitamos un perfil de minerales de 60 esenciales para la vida, no es solo nitrógeno, fósforo y potasio. Entonces, algunos suelos nos los entregaron lavados, porque ya hemos tenido la oportunidad de compartir la verdad de lo que pasó hace 500 años en toda esta región del norte, Antioquia y del nordeste. Entonces nos entregaron unas tierras lavadas, unas tierras donde son ácidas, porque la parte orgánica se lavó con los motores, con agua, y fue mucho el daño ecológico que causamos. Entonces, si no reponemos nuevamente los minerales, que lo venimos haciendo, y reponemos la vida con las micorrizas, con los microbios de montaña, también lo estamos haciendo, y estamos aplicando unos ácidos húmicos para que estas rocas sean digeribles por parte de las bacterias del suelo y le puedan suministrar los minerales, sobre todo el fósforo, a la planta. Nosotros necesitamos poner roca fosfórica, que es la que vengo yo manejando, y manejo el silicato de magnesio, manejo el yeso, manejo el basalto, que es una roca que trae más de 60 minerales. Entonces yo creo que en la medida en que el hombre tiene que tomar la iniciativa de recuperar su pedacito de tierra, queda más fácil. El que tenga 15 o 20 cuadras, no es costoso mineralizarlo con una tonelada por hectárea, por año, que lo venimos haciendo ya, don Jader. Hace más de 20 años que yo manejo el concepto de que hay que reponerle la vida a la tierra. De lo contrario, ya el modelo de agroquímico tocó fondo. Sabemos que el punto de equilibrio de costo-beneficio está perdido en más de un 50% de los ganaderos. Sí, que un litro de leche cueste producirlo 2.000, 2.200 pesos y lo paguen en 1.800. Si no tienes bonificación, no te llega a 2.000. Estás perdiendo plata. Entonces, yo creo que el negocio se va decantando en la medida en que usted ve que el negocio no es rentable y tiene que cambiar de actividad. Es mucha la gente que está saliendo del negocio, precisamente porque ya no es negocio cuando usted está perdiendo plata.
2: Bueno, doctor, muchas gracias. Bueno, ya llegamos al final, doctor Fernández. Deme su teléfono para...
3: Muchas gracias. Desafortunadamente hemos tenido problemas con el transporte, pero yo creo que para un futuro lo vamos a mejorar para llegar más temprano. 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Quedo abierto a que me llamen. Yo hago asesorías. Yo voy a la finca, yo le diagnostico la problemática, yo no le mando las vacas para el matadero, yo corrijo. El problema de las vacas no es la falta de hormonas, el problema de las vacas es falta de salud. Yo le pongo la salud a las vacas y la naturaleza es sabia, le pone el resto. Yo creo que aquí hemos cometido un gran error en creer que algunas vacas vienen mal diseñadas de fábrica, es falso. La naturaleza es perfecta y el problema de las vacas, no le crean a ese ganadero, a ese técnico que llegue y dice que ya no hay más nada que hacer. Dele la oportunidad a su vaca, que le costó mucho llevarla a primer parto y pueda recibir una segunda opinión y va a ver que se puede recuperar. Yo he recuperado un 80% vaca descartada, en más del 80%. Entonces, estamos abiertos y seguiremos los jueves tratando de llegar a ustedes. Muchas gracias, don Jader.
2: A usted, doctor Fernández, muchas gracias, amables oyentes. Hemos llegado al final de nuestra programación. Mil gracias por habernos escuchado. Los invito muy cordialmente para mañana a partir de las 5 de la mañana. Dios mediante, estaremos en un programa similar. Hoy me estuvo acompañando Mari López en la parte técnica. Acá en la programación, en la locución, este amigo de ustedes, Jader Londoño Palacio. Hasta mañana, que estén muy bien. Los voy a dejar con este programa que nos trae la Hermandad Guadalupana.
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6: Amables y gentiles oyentes, tengan ustedes muy buenos días. Bienvenidos hoy día jueves 20 de agosto a este maravilloso programa. A esta hora queremos saludar a toda la gente de aquí de Entre Ríos, a toda la gente que escucha esta prestigiosa emisora y que de verdad quieren tener cambios importantes en su vida. Sabemos del dolor, del sufrimiento de tantas y tantas personas que de alguna manera están pasando por una situación difícil. 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Mire, cuántas madres hoy quizás pasaron una mala noche por un problema, un mal decir, una situación difícil en el hogar. Cuántos hogares hoy lamentablemente se están destruyendo por la envidia y por la maldad. ¿Cuántos campesinos están pasando penurias en sus fincas, con sus empleados, con sus animales? Lamentablemente las cosas no vienen saliendo bien. Este año 2026 ha sido un martirio, un calvario para muchas personas. Pero ya usted, mi querido hermano, sufre porque quiere. 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Vamos a estar desbloqueando a todas aquellas personas que el dinero no le rinde. Vamos a estar ayudando a los campesinos en sus tierras. Por eso les pido que me traiga un poquito de allí y de esa manera vamos a analizar su finca, qué es lo que está sucediendo. Hombre, cuántas personas que han llegado a mi oficina me han traído la tierra y hemos detectado que en su finca les han tirado una porquería. Por eso yo quiero que a esta hora de la mañana de hoy día jueves, cada uno de ustedes reflexione y si vale la pena o no visitar la hermandad guadalupana. No me vayan a confundir con nadie, porque hay mucha gente que me ha dicho: maestro, es que por aquí vinieron muchas personas que nos prometieron lo que no nos cumplieron en Santa Rosa, en Entre Ríos, aquí en San Pedro, pero la hermandad guadalupana, quiero decirles, mis queridos hermanos, que yo vengo a quedarme aquí en San Pedro. Vengo a demostrarle con hechos y no con palabras. Como lo dije en varios programas anteriores, en Medellín llevo 38 años que cumplo ahorita en septiembre y en Río Negro llevo 18 años atendiendo, orientando a esa gran cantidad de personas que hoy son las que nos dan ese testimonio de agradecimiento. ¿Cuántas madres que tenían a sus hijos en las drogas, en el alcoholismo? Hace 3, 4 años, hoy son grandes empresarios, ganaderos, agricultores, decidieron cambiar su vida porque hubo alguien que les tendió la mano. ¿Cuántas personas que vivían prácticamente enfermas, visitando su médico de cabecera, no podían encontrarle curación a la enfermedad, pero un día decidieron visitar la hermandad guadalupana y hoy su vida es totalmente diferente? Personas sanas, deportistas, que hoy, gracias a Dios, mis queridos hermanos, dan el testimonio de agradecimiento porque encontraron en la hermandad guadalupana ese cambio importante. 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Tengo mensaje de texto de muchas personas, hombre, que nos siguen llamando, que siguen participando de este interesante programa y que nos siguen dando la oportunidad de poder intervenir en su vida. La señora Alba me escribe desde Santa Rosa de Osos, de una vereda de Santa Rosa de Osos, donde me dice que necesita una consulta porque necesita el aceite, el bálsamo sagrado de la Virgen de Guadalupe. Mire, señora Alba, yo le espero en mi oficina mañana viernes a partir de las 8 de la mañana. Estaremos atendiendo. Por supuesto que debe de llamar y separar su cita, porque no quiero que se quede en la oficina 1 o 2 horas. Yo quiero que toda persona que llegue a mi oficina tenga la oportunidad de llevar el aceite sagrado, porque le sirve para el dolor de cabeza, le sirve para el dolor en los huesos, le sirve para los problemas estomacales, le sirve para la impotencia sexual, le sirve para toda la enfermedad que una persona pueda tener. Una señora me decía: maestro, es increíble que utilicé el aceite sagrado porque había una pierna que a veces no la podía mover, pero gracias a Dios, desde que llegué a su oficina y me entregaste el aceite, el bálsamo sagrado de la Virgen de Guadalupe, jamás volví a sentir esto. No solamente, mis queridos hermanos, es el aceite, es el bálsamo sagrado, es la fe que usted tiene, es retirar ese trabajo de maldad, porque déjeme decirle que una persona

0: Hombre, qué maravilloso tenerlo personalmente acá en esta prestigiosa emisora. ¿Por qué razón y cuánto hace que usted me visitó? ¿Por qué razón me visitó?
1: Maestro, honestamente me siento un poco nervioso, pero muy agradecido con Dios de conocer personas tan buenas como ustedes. Ni los doctores pudieron ayudarme a mí con mis problemas en mis plantas de mis pies, mis ardores, mis dolencias. Y tuve esa bendición de escucharlos a ustedes en la radioestación a través de mi radiecito y llenarme de valor y nuevamente de ganas de vivir, de salir adelante, porque el recorrido que yo hice fue muy largo para encontrar mi salud.
0: Hombre, qué maravilloso, don Orlando. ¿Cuánto hace que usted me visitó, don Orlando, más o menos?
1: Aproximadamente 4 meses.
0: 4 meses. En esos 4 meses, cuando usted llegó a mi oficina, ¿qué problema grave era el que usted tenía? Que usted me dice que tenía un ardor en las piernas, que prácticamente no podía dormir, que había visitado muchos médicos. Y esto lo digo porque yo sé que hay mucha gente que en este momento está enferma, ha visitado su médico de cabecera y cada día siguen igual. A ver, hombre Orlando, ¿qué era lo que le pasaba a usted en su vida?
1: No, maestro, algo ya desesperante de no poder ni siquiera utilizar el calzado, un ardor fuerte, mis pies completamente rojos, nunca mi piel se deterioró, ni mucho menos, y los doctores solamente ungüentos, cremas, pomadas, exámenes, y nunca un alivio, siempre el ardor, ese dolor tan fuerte en los huesos. En el momento de llegar con ustedes, lo que dijeron fue contundente, fue algo que verdaderamente yo me sentí de que era el lugar indicado para encontrarme alivio.
0: Hombre, qué maravilloso, Orlando. Cuando tú llegaste a nuestra oficina, ¿qué fue lo primero que sentiste?
1: Yo lo que sentí fue un alivio, una paz, porque la forma como ustedes lo tratan a uno, la forma como ustedes le dan apoyo a uno para que uno no se desespere más, es impresionante.
0: Hoy, después de haber visto esos cambios en su vida, ¿valió la pena haber hecho el sacrificio que hizo para liberarse de ese daño que usted lamentablemente tenía en su cuerpo? Porque está comprobado de que era un daño.
1: Sí, un daño, señor maestro, porque en el momento de ustedes hacer mi tratamiento, me mostraron que yo vi con mis propios ojos algo de lo cual simplemente me bloqueo un poco, porque me acuerdo y siento ese dolor, esa tristeza, esa frustración de ver que lo mío

0: qué era lo que yo estaba viviendo y sufriendo, y después vino el alivio.
1: Orlando, hoy después de habernos visitado, de sentirte bien, ¿realmente qué le recomendás a las personas que hoy te están escuchando a través de esta prestigiosa emisora? ¿Qué les querías decir tú?
0: Que crean mucho en Dios, que crean en ustedes, que verdaderamente Dios pone gente buena en el camino de uno, que no se den por vencidos. Muchas gracias, muchas recomendaciones, muy agradecido.
1: Qué maravilloso escuchar a Orlando. Hombre, gracias a Dios llegó a nuestra oficina, como él lo dice en su mensaje, estaba muy enfermo, había visitado muchas personas por el problema en los pies, ese ardor que no le dejaba tener tranquilidad, pero gracias a Dios hoy su vida ha cambiado totalmente. 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Y así hemos llegado a la parte final de este maravilloso programa, hoy jueves 20 de agosto. 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

Son las 7 de la mañana y 17 minutos. Hola, muy buenos días. ¿Ustedes cómo amanecieron? Comenzamos esta programación de Aires del Campo con muy buenas canciones. Así va a estar ahí toda completica. Canciones que ustedes también pueden solicitar a través de nuestro WhatsApp, el 324-180-1752. Estamos en esta mañana de jueves ya 20 de agosto del año 2026. Damos siempre los datos completos, día 232 del año, faltando 133 días para que se termine este 2026. ¿Ustedes cómo amanecieron? Yo muy bien, gracias a Dios, feliz de estar aquí nuevamente acompañándoles a través de estos micrófonos de Paisaje Estéreo, haciéndonos compañía mutuamente en esta mañana, disfrutando de la música y por supuesto de otro día más y menos de vida, gracias a Dios. Mari López al aire, buenos días.

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0: Y antes de seguir con más canciones en Aires del Campo, tenemos información para aquellos que saben aprovechar las oportunidades. 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Banco Agrario de Colombia, crecer juntos es posible. 7 de la mañana y 25 minutos.
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el campo a los camperos. Estoy bien. 7:37. Vamos con los resultados de las loterías. Meta 6086, Valle 5201, Manizales 1725, Cafeterito 3087, Playfor 6814, Cash 160, Chontico 1864, Paisita 4190, Astroluna por el signo Virgo 0779, Antioqueñita 1751, Antioqueñita 1751 y Dorado 7261. Estos son los resultados de las loterías. Recordemos el baloto millonario que jugó el día de ayer, miércoles 19 de agosto, 10, 13, 15, 23, 39 y la superbalota, la número 12, con un acumulado de 54,400 millones de pesos. Y el baloto revancha, 06, 13, 14, 26, 37 y la superbalota, la número 12, con un acumulado de 11.200 millones de pesos. Avanza la mañana de este jueves, 7:39. Vamos a complacer a los oyentes que nos van enviando sus mensajes a través del 324-180-1752. Dice por acá, hola Mari, ¿cómo estás? Buenos días, soy José Munera, reportó sintonía desde el municipio de Don Matías. Por favor, y me complaces con la canción Maldita Decisión de Fernando Urbano. Muchas gracias y que estés muy bien. Claro que sí, con todo el gusto. Y ustedes también pueden solicitar su canción. Aquí estamos para complacerlos.

0: se resalta a muchos artistas conocidos del género popular y otros diferentes géneros. En cuanto a la música popular, se habla mucho de Darío Gómez, Luis Alberto Posada, El Charrito Negro y otros artistas más que son muy reconocidos, pero también hay que resaltar al Chico Jaramillo. El Chico Jaramillo se llama David Giovanni Holguín, es reconocido cantante colombiano de música popular y bohemia, como esa que estábamos escuchando, Nadie es de Nadie. Nació un 21 de septiembre del año 1981 en Santuario Risaralda y por supuesto se ha consolidado en la industria gracias a su ponente voz muy idónea, una voz muy bonita, ganándose además pues una gran reputación como uno de los mejores imitadores del legendario artista ecuatoriano Julio Jaramillo. Pues de hecho, antes de yo entrar a la radio, conocer un poco más de la radio, yo decía, ese será el hijo de Jaramillo, ese será pues el hijo de Julio Jaramillo. Nada más ni nada menos que siempre con esa imponente voz interpreta a este gran artista Julio Jaramillo. Vamos a seguir escuchando más canciones en Aires del Campo en esta mañana de jueves, 7 de la mañana y 50 minutos. Llega a esta hora José Alfredo Jiménez, Te solté la rienda. Escuchan Aires del Campo, buenos días.
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4: Hemos llegado al final de este maravilloso programa por el día de hoy. 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

0: Saludamos a esta hora de la mañana, en esta mañana soleada de jueves, a todos los campesinos, a los conductores, a las amas de casa, por supuesto a los que nos escuchan en las cafeterías. 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Estamos acompañándoles con la mejor música popular a través de los 104.4 del FM.
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Escuchamos a las estrellitas, el hijo Malo, 8 de la mañana y 20 minutos. 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Vamos a saludar a esta hora de la mañana a todos los que llegan a la sintonía, a Gloria, a Elena. Un saludo muy especial para ella. Dice: hola Mari, buenos días, ¿cómo estás? Quiero escuchar Sueño y Dicha. Claro que sí, aquí estamos para complacerlos. 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

Esa es la realidad de la vida, todos somos tierras. Escuchamos al charrito negro, ahora vamos a escuchar a los cuyitos. Yo vendo unos ojos negros. 8:27, buenos días.

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escuchamos a Alejandro Rueda, Perro Viejo. Vamos a invitar a esa hora a nada más ni nada menos que José Miguel Clas, Decidido. 8:36 Escuchan Aires del Campo.

0: se casó.
1: De esta sierra a la otra sierra, las aves del oriente. 8:42 a.m. Recordemos que el mes de agosto es el mes del adulto mayor y la edad de oro. El asilo San Joaquín los invita a una programación muy importante para el día de mañana 21 y para el sábado 22 de agosto, celebración del primer aniversario del ropero San Joaquín. El 21 de agosto será la pasarela, o sea mañana, con la participación de las instituciones educativas y grupo conformados. Eso será a las 11:00 a.m. en la calle principal. El 22 de agosto tendremos venta de almuerzo, grupo musical y bingo a partir de las 12:00 p.m. en la calle principal. Y durante estos dos días tendremos promociones por compras superiores a 50,000 pesos. Usted recibe un bono de 10,000 pesos. Allá los espera. Son las 8:43 a.m. Música en este jueves. Así, buenas, como se dice.

Canción popular en la voz de los herederos del despecho, mis amores. Ahí las estábamos escuchando. Y si les gustó, para que ustedes la sigan programando a través del dial 104.4 del FM, 8 de la mañana y 50 minutos. Y antes de finalizar este espacio musical de música popular en Aires del Campo, vamos a recordar nuevamente los resultados de las loterías. Meta 6086, Valle 5201, Manizales 1725, Cafeterito 3087, Playfor 6814, Cash 160, Chontico 1864, Paisita 4190, Astroluna por el signo Virgo 0779, Antioqueñita 1751 y Dorado 7261. Vamos ahora sí con el resultado del baloto millonario: 10, 13, 15, 23, 39 y la superbalota, la número 12, con un acumulado de 54.400 millones de pesos. Y el baloto revancha: 06, 13, 14, 26, 37 y la superbalota, la número 12, con un acumulado de 11.200 millones de pesos.

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7: Muy buenos días para todos y todas nuestras oyentes. Qué alegría poder encontrarnos en este espacio Coopecrédito Cooperativo, un programa que hacemos con mucho cariño para mantenerlos informados y compartir con ustedes los beneficios, las novedades y las oportunidades que tenemos para nuestros asociados y sus familias. Me presento, mi nombre es Juan Andrés Valencia García, comunicador y Community Manager del Coopecrédito Entre Ríos. Estaré acompañándolos a lo largo de todos estos programas que vienen en las próximas semanas, y también estará conmigo nuestra compañera Estefanía. Estefanía, ¿cómo estás?
8: Muy buenos días para todos y todas. Muchas gracias, Juan Andrés, por esta gran bienvenida. Yo soy comunicadora de la cooperativa Coopecrédito Entre Ríos y también acompaño el área de diseño gráfico. Gracias a nuestros oyentes por escucharnos. Les invitamos a que se queden porque vamos a tener mucha información muy importante con todos los beneficios que tenemos para nuestros asociados. Así que quédense, vayan por un tintico y compartan este espacio donde vamos a compartir todas las novedades que tenemos para ustedes. Y por eso vamos a empezar con la multiasistencia.
7: Claro que sí, Estefanía, ese tintico tan delicioso hasta ahora queda perfecto. Vamos a tener esos temas que nos comentas, también tendremos algunos avisos importantes que queremos que nuestros asociados y la comunidad en general tengan muy presentes. También hablaremos de los auxilios educativos 2026, como otros temas de interés. Recuerden que al finalizar nuestro programa tenemos una pregunta relacionada con algunos de estos temas que compartiremos con ustedes hoy, y quien responda correctamente podrá llevar un obsequio en nuestra agencia de Entre Ríos.
8: Sí, así que quédense muy pendientes, ya saben, tomen lápiz y papel y anoten toda esta información importante que les traemos para que se lleven ese obsequio que tenemos para todos ustedes. Así que no siendo más, les damos la bienvenida y comenzamos con este programa Coopecrédito Cooperativo. Bueno, y antes de comenzar, queremos hacer un llamado a la solidaridad para que nos unamos como comunidad con todas las víctimas que han surgido del terremoto que tuvimos el 10 de agosto. Entonces, los invitamos a que se unan a esta gran donatón que tenemos por las víctimas del terremoto. Desde Coopecrédito Entre Ríos, nos sumamos a esta iniciativa con la Alcaldía Municipal de Entre Ríos, que está realizando esta donatón, y los invitamos para que ustedes también lleven todas estas ayudas y promuevan pues este espíritu de solidaridad que nos caracteriza a todos los antioqueños y a todos los colombianos, que vemos que se han unido muchísimo todas estas cadenas humanas y cada vez más personas están donando. Entonces, por favor, no nos quedemos atrás y sumémonos a esta iniciativa.
7: Sí, señorita Estefanía, las donaciones estarán recibiendo en el punto de atención de la Fiscalía, ubicado en el primer piso de la Alcaldía Municipal de Entre Ríos, durante la jornada laboral. Es muy importante

0: Esto que menciona Estefanía, queridos oyentes, esa donación, esa solidaridad con nuestros hermanos, con nuestros compatriotas, qué bueno que podamos tener ese granito de arena y poder contribuir a esto. Pero hay una pregunta que siempre se hacen las personas y es, ¿qué podemos donar? ¿Qué podemos llevar a estos puntos? Y es que es muy fácil, podemos llevar alimentos no perecederos como arroz, pasta, frijol, lentejas, aceite, harina, panela, leche y chocolate en polvo, además de alimentos enlatados, agua potable, muy importante, kits de aseo e higiene personal y cobijas, mantas, colchonetas y almohadas. Eso es lo que podemos llevar a este punto en el que vamos a recibir las donaciones.
1: Sí, algo muy importante es que no estamos recibiendo ropa. Así que ya saben, todos los alimentos no perecederos los pueden llevar, agua potable, kit de aseo y cobijas, mantas o colchonetas. Así que hoy más que nunca, cada aporte cuenta. Una donación puede convertirse en alimento, abrigo o puede darle bienestar a una familia claro que en este momento se encuentra pasando una situación difícil. Uh-huh. Así que ya saben la invitación para que apoyen esa gran donatón por las víctimas del terremoto. Bueno, y ahora sí, empecemos con nuestro primer tema, la multiasistencia de Coope Crédito. Queremos hablarles de este nuevo beneficio que tenemos para acompañar a las familias y todos nuestros asociados. Inició en vigencia el pasado 15 de agosto y trae muchos beneficios porque abarca diferentes servicios relacionados con salud, mascotas, vehicular y hogar.
0: Súper.
1: Sí, te voy a contar todos esos beneficios que serán pues de gran apoyo para ustedes.
0: Claro que sí. Y Estefanía, aquí hay algunas preguntas que tenemos que responderle a la comunidad y es, puede que ellos estén preguntando, ¿qué es una asistencia? ¿Es lo mismo que un seguro? ¿Eso cómo se come? Todas esas cosas. Pero bueno, aquí vamos a hacer esa pequeña diferencia y es que una asistencia está pensada para ayudarnos a resolver o a atender esa situación específica que nos ocurre o un evento contemplado dentro del programa de las multiasistencias. Por ejemplo, si tenemos, no sé, una emergencia en casa o una situación con nuestro vehículo o necesitamos una orientación médica o tenemos alguna necesidad relacionada con nuestra mascota, podemos solicitar el servicio correspondiente siempre y cuando contemos con esas coberturas y las condiciones establecidas. Es decir, para volver más sencillo, no se trata simplemente de recibir dinero como compensación. La idea es que cuando se presente una situación cubierta, podamos contar con la coordinación y la atención de un proveedor especializado. Y eso es precisamente lo interesante de esta multiasistencia, Estefanía. Reúne diferentes servicios en una sola alternativa para acompañarnos a nosotros y, de acuerdo con las condiciones del programa, pues también a nuestros beneficiarios, a nuestros asociados.
1: Es un muy buen servicio que está prestando la cooperativa Coope Crédito, así que ya saben, para que estén pendientes, pueden consultar más información a través de nuestra página web o de la línea de atención Don Río. Aparte de eso, pues también los invitamos a visitar nuestras agencias, allí podrán recibir más información sobre este nuevo programa de multiasistencia y otros con grandes beneficios que tenemos en Coope Crédito Entre Ríos.
0: Muy invitados, pero entonces conozcamos como esos programas de esas multiasistencias como más a detalle. ¿Con cuál comenzamos?
1: Bueno, vamos a comenzar con uno que yo sé que ustedes dicen, mejor dicho, es lo básico, la asistencia médica.
0: Muy importante.
1: Sí, muy importante para todas las familias, para los beneficiados y pues todos nuestros asociados. Uh-huh. Entonces, ya saben que ahí tenemos esta multiasistencia que acompaña con diferentes servicios. Entre ellos está la telemedicina con médico general, que permite recibir orientación médica por teléfono o de manera virtual, de acuerdo con la disponibilidad del proveedor. También tenemos orientación psicológica y orientación nutricional, además de algunos servicios de lectura e interpretación de exámenes de laboratorio como hemogramas, glucosa, grupo sanguíneo y parcial de orina. Uh-huh. Así que ya saben que tenemos esta atención de telemedicina con médico general, orientación psicológica y nutricional. ¿Y sabes qué es lo mejor?
0: ¿Qué es lo mejor?
1: Que también puede ser con médico domiciliario.
0: ¿Cómo así?
1: Claro, imagínate que en algunos casos de accidente o enfermedad no preexistente, también se puede gestionar una visita con médico domicilio para que vaya pues a cubrir todas esas necesidades uh-huh. que tenemos. Y también se tiene un servicio de cuidador para pacientes hospitalizados cuando se requiera pues como este servicio y obviamente se cumpla con los requisitos y se tenga una prescripción médica.
0: Súper bien, súper importante esta primera asistencia que estamos conociendo. Eso es muy importante, Estefanía, porque lo mencionabas anteriormente y es algo vital para todos nuestros asociados, para todos nuestros beneficiarios, tener presente como esta asistencia en salud con todos estos programas que se pueden tener y estas atenciones que se pueden tener. Pasamos entonces a la segunda. ¿Usted qué opina? Seguimos con sí. esta y es la asistencia para mascotas. Muy importante también porque estos peluditos, los perritos, los gaticos se han convertido prácticamente en familiares para algunas casas. Para algunos hogares ese es como el otro ser al que cuidamos incluso más que un hijo. Entonces esta multiasistencia también tiene servicios pensados para esos perros y gatos de compañía que viven permanentemente con nuestros asociados. Por ejemplo, podemos contar con orientación veterinaria para recibir acompañamiento frente a molestias, síntomas, primeros auxilios, manejo y cuidado de nuestra mascota. También encontramos un servicio muy especial y es la orientación psicológica para el asociado ante el fallecimiento de su mascota, porque sabemos y debemos entender que perder a nuestra mascota de compañía también puede ser un momento muy doloroso y deja, digamos, como estas secuelas en la parte anímica de las personas. Y si el asociado tiene alguna incapacidad de 5 días o más, puede acceder bajo las condiciones establecidas a un servicio de paseador de mascota. También existe, querida comunidad de asociados, un servicio de guardería por hasta 8 días calendario por evento cuando se presenten determinadas situaciones como hospitalización, incapacidad o viaje del asociado. Incluso, oigan bien, se contempla orientación legal telefónica por daños o lesiones ocasionados por la mascota a terceros. Eso sí, hay condiciones importantes que tenemos que tener claras. Por ejemplo, la mascota debe ser perro o gato, tener su carnet de vacunación al día cuando sea requerido y los servicios están sujetos a los límites establecidos en el programa. Es decir, tenemos unos servicios muy completos también para esos peluditos del hogar, para esos familiares adicionales que a veces llegan a nuestras casas. Entonces, ahí están todos estos servicios. Tenemos algunos más que, les recordamos, pueden seguir consultando en los diferentes links que vamos a tener y les vamos a compartir, que también están en nuestra página web.
1: Sí, Juan Andrés, las personas que tenemos mascotas en casa sabemos la importancia de este servicio. Totalmente. Que haya un buen acompañamiento. ¿Usted tiene mascotas?
0: Yo tengo un perrito, se llama Oreo, es chiquito, pero... Ay. Pero él no me da tantos problemas, por lo menos.
1: Bueno, pero uno no sabe. Puede que no dé problemas, pero mire
0: en
1: que
0: este momento,
1: se
0: claro
1: tiene
0: que
1: una
0: sí.
1: buena cobertura, ajá. orientación veterinaria, sí. orientación psicológica en caso de... que Dios no lo quiera, haya un fallecimiento, pues son cosas
0: claro que, sí.
1: que pueden pasar y qué bueno que Copecrédito Entre Ríos nos acompañe en estos casos.
0: Claro que sí, hay que aprovechar todos estos servicios, pero bueno, seguimos con la siguiente asistencia. ¿Cuál es, Estefanía?
1: Bueno, esta asistencia yo sé que también les va a gustar porque ahora hay muchas personas que tienen vehículos, entonces... Está pues ahí la asistencia vehicular en casos de que se presente, no sé, algún accidente, alguna avería en el camino. Ahí está para acompañarnos la multiasistencia. Uh-huh. De pronto a usted le ha pasado algún accidente en el camino que usted diga, ¿y ahora qué vamos a hacer?
0: Yo realmente no he tenido como conductor, no he tenido ningún incidente, pero como pasajero, sí de pronto me ha pasado cuando voy en grupos familiares que a veces hay alguna avería en las llantas o de pronto necesitamos un servicio de grúa, es decir, un montón de cositas.
1: Bueno, para que esto no se convierta en un dolor de cabeza, uh-huh, está la multiasistencia para cubrir todos estos casos. Entonces les voy a contar un poquito más de qué se trata. Ese servicio cubre el servicio de grúa por accidente o avería, cuando el vehículo no puede continuar circulando por sus propios medios. También contamos con un conductor elegido, que debe solicitarse con anticipación y bajo las condiciones establecidas. Además de esto, tenemos un servicio de carro taller que puede atender situaciones como cuando el carro ya no va más, o sea, cuando se apaga, que es ignición.
0: Ya tira la pata.
1: Sí, que ojalá no nos pase. Y cerrajería, despinche o cambio de una llanta. Así que ya saben que es muy importante tener presente estos servicios y también algunos términos y condiciones, ¿sí?, con los que cuenta la multiasistencia. Porque sabemos que, pues, en algunos casos habrá algunas excepciones, así que es muy importante consultarlo. Ya saben que pueden recibir más información en nuestra página web, ahí van a conocer a detalle cada paso de este servicio. Así que ya saben, aplica para vehículos particulares, hay límites de antigüedad para motos y automóviles y también se requiere que tenga vigente toda la documentación correspondiente, sí, como SOAT y revisión tecnomecánica.
0: Súper, muy importante eso. Ahí vamos contándoles estas tres multiasistencias. Nos falta la última, que yo creo, Estefanía, que es como en la que más uso le pueden dar nuestros asociados y nuestros beneficiarios, y es la asistencia por hogar. Siempre hemos tenido alguno que otro contratiempo, digámoslo, en las labores del hogar, y pues les vamos a hablar como de esta otra, porque imaginémonos que estamos en casa y de repente tenemos una fuga de agua o un problema eléctrico o se nos dañó una cerradura y no podemos entrar. Para este tipo de situaciones, la multiasistencia Copecrédito contempla servicios como plomería, electricidad, cerrajería y vidriería, siempre que se trate de eventos súbitos e imprevistos y que se cumplan las condiciones de la asistencia. Por ejemplo, si se presenta una rotura o una fuga en las instalaciones hidrosanitarias fijas de la vivienda, se puede gestionar un servicio de plomería. Si tenemos una falla eléctrica interna causada por una avería súbita e imprevista, también podemos solicitar una asistencia. Y si perdimos las llaves, nos las robaron o la cerradura quedó inutilizada y no podemos acceder a nuestra vivienda, contamos con asistencia de cerrajería, que esa, Estefanía, es una de las que yo
1: la
0: más
1: básica.
0: Voy a usar.
1: Sí. Sí. Me ha pasado también
0: porque
1: que me he quedado por fuera.
0: Porque yo mantengo la mente en otro lado y a mí las llaves se me pierden, las embolato, las dejo en la oficina. No. Eso me toca llamar después a Liliana. Liliana, ábrame, por favor, que se me quede. Pero no es posible. Y ahora, con la multiasistencia, pues ya puedo resolver como tal esta situación. Incluso contempla el reemplazo de vidrios de ventanas externas que se hayan roto por un hecho súbito e imprevisto, bajo las condiciones establecidas. Y hay otros servicios súper prácticos, como el armado de muebles nuevos y algunas instalaciones relacionadas con mudanzas. Como siempre, lo importante es comunicarnos primero con el prestador para validar la situación y coordinar el servicio. Hay otro servicio que me gustaría mencionar, y es que hemos visto y se circula un chistecito que Estefanía y yo encontramos en las últimas semanas, y es que si usted necesita colgar esas cortinas, esas persianas, para que no le toquen en el edificio y le pregunten si están arriendo el apartamento, también puede llamar a esta multiasistencia que tiene este servicio para que le ayude con ese colgado de cortinas y la instalación de las persianas. Pero bueno, aquí hay una pregunta, después de toda esta chorrera que le hemos contado a nuestros usuarios, ¿cómo solicitamos una asistencia? Esa es una pregunta muy importante. Si mañana, digamos, se nos presenta alguna de estas situaciones, ¿qué podemos hacer, Estefanía?
1: Bueno, tenemos una línea de atención para, ¿sí?, esta multiasistencia Copecrédito, que estará disponible las 24 horas del día y los 365 días del año. 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
1: Bueno, en esos casos, primero que todo, se debe explicar qué fue lo que sucedió.
0: Sí.
1: Indicar cuál es nuestra ubicación exacta, proporcionar un número de contacto y suministrar toda la información para que ellos directamente puedan coordinar la asistencia, mirar si pueden enviar un asesor o de qué manera pueden solucionarlo, pues también acá en el municipio. Así que ya saben, cuentan con esta cobertura integral. Vemos que es un muy buen servicio. 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
0: Perfecto. Es que la multiasistencia Copecrédito nace precisamente para eso, para que nuestros asociados sepan que cuenta con una alternativa de apoyo cuando se presentan determinadas situaciones en su hogar, con su salud, con sus mascotas o su vehículo. Y es que no significa que cualquier situación esté cubierta, eso es muy importante recalcarlo, porque existen límites, condiciones y exclusiones para esta red de atención. Pero es muy importante conocer el programa y consultarlo completico siempre antes de solicitar o contratar un servicio. Lo más importante es que hoy nuestros asociados tienen una nueva alternativa de acompañamiento pensada para diferentes momentos de la vida cotidiana, porque en Copecrédito seguimos trabajando para brindar beneficios que vayan más allá de nuestros productos financieros y que realmente aporten al bienestar de nuestros asociados y sus familias.
1: Bueno, y les tenemos una invitación a estar al día con sus aportes sociales, porque la póliza de vida de Grupo Aportes y otros beneficios que tenemos dentro de nuestra cooperativa tendrán una cobertura integral si estos pagos que tengamos pendientes en los aportes sociales o otro tipo de pagos, pues, de créditos, o lo que tengamos pues dentro de la cooperativa, deben estar al día para que 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
0: Querida comunidad, seguimos hablando de oportunidades que transforman vidas, porque en Copecrédito sabemos que invertir en la educación también es construir un mejor futuro para nuestras familias. Cada logro académico comienza con una oportunidad y en Copecrédito queremos ser parte de ese camino. Por eso les recordamos que continúa abierta la convocatoria para los auxilios educativos 2026, un beneficio que busca apoyar a nuestros asociados y a sus familias para que continúen construyendo su proyecto educativo. Así que nuestros asociados Copecrédito, si ustedes o sus hijos están estudiando, esta puede ser una excelente oportunidad para recibir un apoyo económico que les ayude a continuar con su proceso de formación. Las inscripciones estarán abiertas hasta el sábado 19 de septiembre de 2026. 19 de septiembre. Después de esta etapa continuará el proceso de verificación y la selección de los postulados y pues los beneficiarios serán publicados semanas después por nuestros canales oficiales.
1: Sí, los invitamos a que lean los requisitos y si cumplen con ellos, adjunten la documentación, llenen el formulario que está en nuestra página web y se inscriban a este gran beneficio. Bueno, y para cerrar nuestro programa, les traemos un resumen muy especial a propósito del Día de la Antioqueñidad, que fue el 11 de agosto. Así que Juan Andrés viene a hacernos el resumen de nuestro programa con unos versos.
3: Auscúltenme, mis señoras, párvulos y caballeros. Llegué a resumirles esto que pasará y pasó en Copecrédito. ¿Quiere colgar persianas o el perrito se le enfermó? La multiasistencia son una berraquera del señor. Son cuatro categorías en las que le pueden ayudar: salud, mascotas, vehículos y también ayudas para el hogar. Ahora les cambio de tema, porque la educación es importante. Los auxilios educativos siguen vigentes, activos y caminantes. En Copecrédito queremos apoyar en todo el norte y Entre Ríos que cumplan su sueño de estudiar. Así, sin ningún estorbe, los niños, niñas, jóvenes, adultos, de todo habido y por haber. Con esto me despido, sin antes recordarles, apoyar a los queridos que perdieron todo todito, menos la esperanza de un país bonito. Porque de granito en granito, y con muchas oraciones, saldremos con lesiones, llanto y con su apoyo, muchas bendiciones.
1: Bueno, Juan Andrés, muchas gracias por este resumen. Así que ya saben, tenemos las multiasistencias que nos cubren en hogar, mascotas, vehicular y salud. Bueno, pero no antes de irnos, vamos a tener este espacio para la pregunta que van a hacer nuestros oyentes y así podrán llevarse un obsequio por parte de nuestra cooperativa. Así que, Juan Andrés, reciba usted esta gran llamada y vamos a ver qué pregunta les tenemos.
0: Estamos expectantes de esa llamada que nos suena, que recibamos para que responda a esa pregunta, que es muy sencilla, va a ser muy sencilla el día de hoy, para que se gane este obsequio de la cooperativa. Aló, buenas. ¿Con quién hablamos?
4: Con Adriana.
0: Adriana, ¿cómo estás?
4: Muy bien, ¿y ustedes?
0: Muy, muy bien. ¿Estuviste pendiente del programa?
4: Sí, señor.
0: Ah, bueno, ¿tú eres asociada?
4: Sí, señor.
0: Ah, maravilloso. Bueno, te tengo esa pregunta. ¿Cuáles son las cuatro áreas que cubre la multiasistencia Copecrédito? Y dime uno de los servicios de alguna de las cuatro.
4: Salud en mascotas, vehicular,
0: ¿sí?,
4: vivienda y salud para mascotas, vivienda,
0: ¿sí?,
4: vehicular y salud.
0: Muy bien, y uno de los servicios, cualquiera que se te venga de cualquiera de las cuatro.
4: Salud en las personas.
0: Muy bien, esa asistencia, muy muy bien, Adriana, te ganaste el obsequio, puedes reclamarlo en nuestra agencia aquí en Entre Ríos, ahí puedes como acceder a ese obsequio. Te agradecemos mucho por la sintonía y ojalá que nos volvamos a escuchar la próxima semana.
1: Así es.
4: Listo, Juan, muchas gracias.
1: Bueno, así es, Juan Andrés, muchas gracias a doña Adriana por participar en este espacio. Los invitamos a todos ustedes para que se inscriban a los auxilios educativos. Ya saben, sí, están abiertos hasta el 19 de septiembre para muy que importante, no se queden por fuera.
0: Muy importante, Estefanía. Hoy hablamos de esos auxilios educativos, también de la cobertura de las multiasistencias Copecrédito, un servicio muy, muy completo para nuestros asociados, para nuestros beneficiarios. Agradecerte a ti por este acompañamiento en este primer programa que tenemos aquí en Paisaje Estéreo. También a todas las personas que se conectaron con nosotros a través del live, síganos en las redes sociales de Copecrédito Entre Ríos, ahí colocamos y posteamos toda la información que ustedes, nuestros asociados, deben de conocer. Y bueno, por ahí nos seguiremos viendo. Muchas gracias también a Mariana en los controles y nos estaremos viendo la próxima semana, escuchando la próxima semana por este mismo canal y a la misma hora. Estefanía, muchas gracias.
1: Ay, muchísimas gracias. Ya saben, nos vemos el próximo jueves 27 de agosto a las 9 de la mañana. Vamos a traer muchos más beneficios, más sorpresas para que estén enterados de todos los beneficios que tenemos para los asociados. Y recuerden que debemos estar al día con nuestros aportes sociales para poder disfrutar de una cobertura integral.
0: Así que, no siendo más, nos despedimos. Muchas gracias a Paisaje Estéreo 104.4 FM y nos escuchamos la próxima semana. Quédense con buena música.
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0: Bonita mañana, como dice la canción, para todos ustedes, queridos oyentes de Paisaje Estéreo, en esta mañana soleada de jueves. Ya casi llegando el fin de semana, va cambiando el semblante, se va poniendo más anímica la cosa. 9 de la mañana y 45 minutos. Le damos la bienvenida a cada uno de ustedes al magazine Buenos Días Paisaje. Vamos a comenzar este programa con una frase súper positiva, con, ustedes saben, con algo positivo, porque siempre hay que pensar positivo, ¿cierto? Para eso estamos, para alegrarnos, para acompañarnos mutuamente. Rendirse significa aceptar que... Hola. Dice, rendirse significa aceptar que estás cansado, pero descansar y volver a intentarlo es señal de determinación. Rendirse significa aceptar que estás cansado, pero descansar y volver a intentarlo es señal de determinación. Ya sabes. No es saber, queridos oyentes, darnos como un descanso, hacer como una pequeña pausa cuando, ¿cómo se podría decir? Cuando se nos dificulta respirar, por decirlo así, porque hay pues momentos donde se juntan cantidad de cosas, cantidad de emociones, entonces también debemos descansar, hacer un pare, pero también hacer un siga. 9 de la mañana y 46 minutos, Mari López al aire. Después de esta canción del Combo de las Estrellas, llegan los titulares.
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1: Llega al magazine algunos titulares a esta hora de la mañana. Andes Antioquia canceló fiestas para utilizar los recursos en ayudas a las familias afectadas por el terremoto.

0: más información del 15 al 30 de agosto. Las tradicionales fiestas de la cosecha en Pereira se celebrarán del 15 al 30 de agosto del 2026, conmemorando los 163 años de la fundación de la ciudad. Muere director de inteligencia de Ecuador en un accidente de helicóptero en Kenia. Su esposa también falleció. Encontraron el cuerpo de una mujer que estaba desaparecida en el embalse de Toline. Exponen el jardín secreto de la Carla Celia en el patrocinio de la Arquitectónico de Barranquilla. Vamos a ir ahora también con noticias de El Eje Cafetero. Salento sobrevivió al terremoto, pero miedo está dejando en sus calles vacías. Compartimos también un dato muy importante a esta hora de la mañana, un dato que nos dice: los sismos mundiales destacados en lo que va de este año. Terremoto en Filipinas el día 7 de junio de magnitud 7.8, en Indonesia magnitudes de 7.4 el 1 de abril y 7.7 el 14 de agosto. Venezuela, este doble sismo, el primero de 7.1 y el segundo de 7.5 el día 24 de junio. En Colombia, el terremoto de magnitud 7.4 el día 10 de agosto, hace 10 días. En México, magnitud de 7.3 el día 17 de julio. En Japón, magnitud de 7.4 el 20 de abril. Tonga, magnitud de 7.5 el 24 de marzo. También en Vanuatu, de 7.3 el día 30 de marzo. Y en Malasia, de 7.1 el 22 de febrero. Sabemos que en base al terremoto, al sismo de magnitud 7.4 que ocurrió el día 10 de agosto, pues se ha venido dando y reportando algunas réplicas en el transcurso de este mes de agosto. Y por supuesto, pues también se esperan muchas réplicas más, por lo cual les invita a cada uno de ustedes, a cada uno de los que nos estén escuchando, pues a estar preparado, ¿cierto? Vamos con los indicadores económicos. El dólar sube, valor para hoy de 3.063 pesos con 80 centavos. El petróleo, referencia WTI, 85,75 dólares el barril. El oro sube, 4.517 dólares. La onza, por su parte, el euro baja, 3.561 pesos, equivale el euro para hoy. Esos son los titulares, algunas informaciones en el magazine. 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

0: 10 de la mañana con 12 minutos, escuchan el magazine Buenos Días Paisaje. Vamos a recordar los resultados de las loterías. Lotería del Meta 6086, Valle 5201, Manizales 1725, Cafeterito 3087, Playfor 6814, Cash 160, Chontico 1864, Paisita 4190, Astroluna con el signo Virgo 0779, Antioqueñita 1751 y Dorado 7261. El baloto millonario que jugó el día de ayer, miércoles 19, 10, 13, 15, 23, 39 y la superbalota, la número 12, con un acumulado de 54.400 millones de pesos. Y el baloto revancha 06, 13, 14, 26, 37 y la superbalota, la número 12, con un acumulado de 11.200 millones de pesos. 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

Estamos alegrándole en la mañana. Vamos a enviarle un saludo muy especial al amigo Dorancé Gallego. Él se encuentra de Happy Birthday to You el día de hoy. Feliz cumpleaños para Dorancé. Él nos escucha al otro lado del charco a través de la página www.paisajeestereo.com. Que cumpla muchos años más, Dorancé, 10 de la mañana y 26 minutos. 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Seguimos con más canciones. Y llegan los diablitos con ese vallenato bonito.

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1: Yo creo en muchas cosas que no he visto, y ustedes también, lo sé. No se puede negar la existencia de algo palpado, por más etéreo que sea. No hace falta exhibir una prueba de decencia de aquello que es tan verdadero. El único gesto es creer o no. Algunas veces hasta creer llorando. Se trata de un tema incompleto porque le falta respuesta. Respuesta que alguno de ustedes quizás le pueda dar.

10:42 de la mañana, mucha atención, se extraviaron los documentos en una billetera a nombre de Andrés Felipe Tobón Arango el pasado lunes en las horas de la noche. Quien se los haya encontrado, por favor traerlos a la emisora o llamar a este número 314-614-4634, 314-614-4634, se extraviaron documentos a nombre de Andrés Felipe Tobón Arango. Recuerden que a las 11 de la mañana estaremos con las inolvidables para que ustedes vayan pensando qué canción romántica es la que más llama su atención para poder solicitarla a través de nuestro WhatsApp 324-180-1752, línea habilitada para escucharlos en este jueves.

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0: Hay que dejar a un lado todos los temores, tenemos que enfocarnos en el amor propio, que es ese estado de aprecio, respeto, aceptación profunda de la persona que eres y por supuesto no depender de logros externos ni de la opinión de los demás. 11 de la mañana y 9 minutos, uno tiene que estar enamorado primeramente de uno y luego de los demás. Escuchan Las Inolvidables.
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8: Muchas canciones románticas, muchos artistas. Llega a la hora de escuchar a Yuri, siendo las 11 de la mañana con 31 minutos. ¿Sí? Y descubrí que te amo. Vamos a saludar con esta canción a María y a Gloria. ¿Sí? Que nos escuchan en el municipio de San Pedro de los Milagros.

Mariana, buenos días, ¿cómo está? Le habla Ojarango por aquí, Río Chico, Matías. Mariana, para solicitarte una cancioncita, porfa, de Alejandro Fernández, Me dediqué a perderte.

0: bonito escuchar a nuestros oyentes y a nuestras oyentes estar conectados con nosotros, disfrutando de toda esa programación romántica y de toda la programación de Paisaje Estéreo, la preferida del norte.
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0: Una mañana caliente, caliente de jueves, y seguimos complaciendo a los oyentes. Vamos a saludar a Doña Diosa, Diosa Lopera del municipio de Don Matías. Un saludo muy especial, nos escucha desde el Parque Principal y nos solicita esta canción de Sabu, Fugitiva.

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1: 11 de la mañana con 49 minutos y ustedes van a escuchar a continuación estas dos voces bonitas. Una mujer que representa el género urbano, la mejor se puede decir de este género del reggaetón. Por supuesto, resaltando a Shakira también. Con la voz, con esta voz melodiosa de Marco Antonio Solís, Coleccionando Heridas se llama esta canción.

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1: 11:57 Vamos a enviarle un saludo especial a Rodrigo González, que en Las Inolvidables nos solicita esta canción de Julio Iglesias. Ni te tengo ni te odio. Yo no sé.

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5: Luis Vargas está al aire.

0: Yavid y Bob Richard, 12, 11 minutos. Ángela Carrasco y ese hombre es. Qué bonitas melodías inolvidables para recordar en tu radio.
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0: Es una canción bellísima para recordar, para dedicar, para compartir la hora del almuerzo. Es el mediodía, recargarnos el chiste para arrancar una segunda jornada laboral. Soy Luis Guillermo Vargas López. ¿Qué tal? Bienvenidos.

0: Son las 12.24 minutos al mediodía, 12.24 minutos. Culpable cantó a esta hora Bakeli. ¿Estás escuchando? Están ustedes escuchando mejor Las Inolvidables del Amor, Las Inolvidables.
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0: Dórense en Austin, Texas. Nos escucha nuestro amigo a través de el audio, pues el Real Audio en www.paisajestereo.com. El Real Audio nos escucha nuestro amigo Dorance en Austin, Texas. A él un abrazo aquí desde Paisaje Estéreo para él. Estoy de cumpleaños. Nos gusta saber que estás pasando la vida, hombre, que cumplas un día, mejor una fecha maravillosa, que te hagan sentir maravilloso, mi amigazo, hombre. Un abrazo para usted que nos escucha siempre desde lejos. Nos saluda. El hombre es un detallista, el hombre es una bacanería. Así que para él, a través de la distancia, un abrazo enorme, un apretón de manos, papá, y disfruto porque es tu cumpleaños. Feliz día, 12.25 de parte de la familia Paisaje Estéreo en Austin, Texas. ¡Dóranse! Un abrazo, mi hermano. ¡Felicidades! 12.25. 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
1: Ex Enrique Iglesias, a esta hora de la tarde, eso que se llama Esperanza. ¿Cómo va tu almuerzo? Espero que muy bien. ¿Cómo va el inicio de la tarde? Espero que mucho mejor.
2: Esperanza, ¿dónde va?
1: 12:31.

0: Son las... 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
1: Son las 12:40. Te voy a presentar a Eros Ramazzotti y otra como tú.

espero. Me gusta regalarles bonitas canciones a esta hora del mediodía. Él es Luis Manuel Ferry. Murió en 1972. Era muy joven. Este fue uno de sus éxitos. Puerta de Amor, una voz increíble. Una de las voces más increíbles de esta época, de esta era. 70s y 80s.

0: 12:52 minutos al mediodía. Seguimos con más
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0: Oscar Atié es otro de los grandes artistas de la música que pisó fuerte en la época de los 80s. Vamos a recordarlo con esa hermosa melodía. Todo un beso de amor. Sí, se llama Y nos equivocamos.

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0: comprado.
1: Es que seguimos a esta hora. Bien, programadito para todos. Un abrazo, un saludo cordial. Amor barato, lo hacía Jorge Luis Ortúa a la 1:17 de la tarde.
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0: Amor de Primavera, 1:38 de la tarde. Porque suena bueno, suena bonito, es Paisaje al Mediodía.
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0: Los pechichones,

0: Bueno, en todo lado, en todas partes, con Paisaje Estéreo, la 1:48.
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0: Es bandida, esta canción lo hace Luis Crespo. 1:49 minutos.

Oye, pero si tú quieres que te suene fuerte, ¿tú le subes el volumencito al radio ahí? Esto es para bailarlo bacano, bailarlo chévere, escucharlo, disfrutarlo. A la 1:53, ya almorzaste, ya la pasaste rico en casita. Una horita de descanso, muchos allá en su sitio de trabajo. Otros no tienen descanso, solo le dan derecho. ¡No importa! Nosotros también estamos aquí derechos diciéndoles gracias por escucharnos.

0: 2 en punto de la tarde, nuestra identificación.
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0: Los tremendos exitazos de continuación de Arrancando a las 12 en punto de la tarde, hoy con una salsita, hoy con un vallenato, mejor vallenato primero, luego la salsa, la que te hizo el 2. Los hermanos Zuleta y ya viene Tony Vega.

eso quédate con nosotros a esta hora, porque no solo te acompañamos con buena música, te damos muy, pero muy buenas canciones, buena compañía para la gente que está en casita disfrutando sus negocios en todo lado. Gracias. Recordar es vivir. Me encanta lo clásico, ¿no? Lo que fue éxito. Aquí está Luis Mateos y... Oye, me gustas mucho.

0: Y como dice, dos viejitas se agarraron. Una churumbela. La una era tu mamá. La otra era tu abuela. Bueno, vamos a comerciales, pilas, porque ya venimos luego de la pausita. Pausita chévere y pequeña, porque luego otro segmento de media horita de música bien variadita, bien chévere para todos. Y a las 3 vendré con la música popular en De Fondo, En Fonda. Soy Luis Guillermo. Qué buen hombre de nuevo estar aquí en este jueves en la tarde, 20 de agosto.
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0: David Pavón a esta hora dentro de la programación de Paisaje en esta tarde de jueves. Juernes que llegó con Paisaje Estéreo para todos, ¿no?
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0: Tu preferida, la del norte, 2:40 minutos de la tarde, a las 2:40, a las 3 estaremos de fondo en fonda.
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0: Son los 8 de Colombia.

0: Oye, la música sigue sonando esta hora. Buenísima.
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0: Somos la preferida del norte en tu radio a las 3 de la tarde. Ya venimos, ya casi arranca. Lo mejor de la música popular en De Fondo en Fonda. Preparados todos, ¿no? Para que lo disfrutemos juntos, nos la gocemos y, por supuesto, cantemos. Música, así como esta, te traigo a Miguel Morales. Se le conocía como Miguel Morales, la voz. Sirena encantada, clásico.

0: llegaste tú, son las 3 en punto de la tarde. Nos vamos a comerciales. Sí, porque ya viene de fondo en fonda. 3 en punto.
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7: Son las 3 de la tarde, 6 minutos, pilas, los leo, los voy a complacer, los escucho, un abrazo para toda nuestra línea. WhatsApp está lista. Y arrancamos con Rocío Dúrcal. Llamada de Aires. Qué buena canción. Gracias por estar con nosotros. Bienvenidos.

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1: Un saludito para toda esta gente conectada a esta hora de la tarde y empiezan a escribirnos, a llamarnos. Muchas gracias. Por aquí me dice amigo Luis, buenas, ¿cómo se encuentra? Chambeando, dice. Esto es un dicho de la gente de México. Un tema, please. Esmeralda, música de fondo. ¿Cómo? Vamos a mirar por acá entonces. Por aquí, listo. Un abrazo para nuestros amigos que nos escuchan. A todos ustedes, gracias por disfrutar de Paisaje Estéreo. 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

0: Vicente Fernández, Ugemar Paguenellas, 321.
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0: Paco de América y Techo de Menos. Seguimos. Musiquita buena en Paisaje Estéreo.

llama con la misma moneda, con la misma moneda, lo hace Franci, 3:27 de la tarde, en Paisaje. Con la misma moneda. 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
1: Tenemos a esta hora 3:39 con Paisaje Estéreo. Póngale volumen, súbale.
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1: A esta hora saludando a nuestros amigos oyentes, a los conductores que van ahí con nosotros, en buena sintonía, disfrutando de la programación, de las canciones que los hacen cantar y gozar a esta hora de la tarde en este jueves 20 de agosto, 3:39. Sigamos pecando, canta Javier Solís.

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Son las 3 de la tarde, 47 minutos en De Fonda en Fonda. Venga, yo soy Jiménez. Es el fondo. Buena fusión que se llama Destino Final.

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Aquí está despedida Los Rayos.

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5: Son las 4:02, 4:02. WhatsApp, repica, ¿qué dice?
6: Buenas tardes, Guillermo, ¿cómo está? La Camilo Rivera por acá.
5: ¡Camilo!
6: Don Guillermo, usted es tan amable, complacerme con la cancioncita Pedacito de Cielo. Y Alberto Posada, un saludito muy especial a mi papá Oscar Darío, Nueve Brisas, a mi esposa por aquí en El Botón, y al Che Pequeño en Yerba Buenal. Muchas gracias, don Guillermo. Una feliz tarde.
5: Un abrazo, mijo. Gracias por escucharnos. Tremenda canción solicitaste, Pedacito de Cielo. Luis Alberto Posada, 4:03, una hora más de música popular. De fondo, en fondo.

0: digan que no los invito. Escríbame, escucho.
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2: Don Guillermo, muy buena tarde, ¿cómo está?
0: Voy a
2: hablar ahí, sí, por acá de Santa Rosa.
0: Sí.
2: Don Guillermo, usted es tan amable y me pone el disco Lo que hizo tu amor,
0: fieles
2: de Darío Gómez.
0: Claro que sí, mucho
2: Muchísimas
0: gusto.
2: Muchísimas gracias, muy amable. Una feliz tarde, don Guillermo.
0: Mente, doña Daisy. 4:06 de la tarde, otro oyente más.
3: Guillermo, saludos a los amigos de estas carreteras de Houston. Guillermo, saludos a
0: Texas.
3: Lorance Alzate en Houston, en Austin, Texas, que creo que está de cumpleaños hoy.
0: Claro, mi hijo.
3: Cumpleaños.
0: Lo saludamos ahora.
3: Llego en Austin, Texas.
0: Le pegamos un mero saludo.
3: Saludos, Paisaje Estéreo, la Pradería del Norte.
0: Eso, un abrazo para todos nuestros oyentes que siguen en sintonía. Saludo cordial a esta hora. Me encanta complacerles. Lo que hizo tu amor. Saludo para todos nuestros oyentes. Gracias.

0: sigue repicando nuestro WhatsApp. 4:16 minutos. ¿Qué tenemos por aquí, aló?
1: Buenas tardes, Tan Hablé.
0: Buenas tardes.
1: De Olivet, Montana, sí, tres señor. Engaño. Le habla el Guaraqué, el municipio de Girardota. Tengan una feliz tarde, muchas gracias.
0: Yentes desde Girardota, escuchándonos www.paisajestereo.com. Ya viene tu canción, papá, con mucho gusto.
2: Guillermo, muy buenas tardes. Buenas tardes. Con Oscar Rivera, de aquí de Las Brisas.
0: Estamos, Oscar, mijo.
2: A veces me pones una cancioncita de Los Relicarios.
0: Soltámela, ¿verdad?
2: Sufrimos iguales.
0: Sufrimos iguales.
2: Voy a darle un saludito muy especial a mi hijo Cristian Camilo Rivera, en el botón, a mi nuera y a mi nieta Helen.
0: Qué bueno. Un abrazo para todos ellos.
2: Y a todos los que nos escuchan. ¡Exo! En este norte, y especialmente a la gallada de Belmira.
0: Muy bien.
2: Y a Reinaldo Rivera, que es mi hermano en la vereda del Villal.
0: ¡Exo! Me voy con tres engaños. Ya vengo con Sufrimos Igual. La fonda está buenísima, ¿no? No recuerdo esas fondas de las veredas de hace años. Los pelados de hoy no les tocó, pero esas fondas eran amarre el caballo, amarre la mura, amarre el macho. ¡Mándese dos, tres polas! ¡Exo! Y hágale para arriba o para abajo, que ya vamos a llegar con el mercado. Fonda Popular. ¡Fonda en fonda!

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0: Estamos al aire de Fonda en Fonda con Paisaje Estéreo, música popular.
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0: Dos razones, canta Jonales Castaño.

0: Más oyentes, más música, 4:42 minutos de la tarde, las 4:42 minutos.
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0: Luis Silva, hace ratico, ese tremendo éxito, el llano Colón, del llano a nuestras tierras lecheras. Aquí está, como no voy a decirlo, las 4:42 de la tarde en Paisaje Estéreo, de fondo en fondo hasta las 6 de la tarde.

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5 de la tarde, 5 minutos, 5 en De Fondo en Fonda. La música sigue siendo popular, ya todavía está el sol pelado, ¿no? Así estamos. Con una tarde maravillosa, bonita y llena de muy buenos éxitos a esta hora de la tarde. 5:05.

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2: De Fonda en Fonda, esta hora, cajón de fina madera. Luis Alberto Posada, ven esta tarde de jueves. Ya ven el fin de semana con la preferida música para todos.

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0: Son las 5 de la tarde, 21, 5, 20 minutos. Tu tarde del jueves con Paisaje Estéreo.
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0: ¿Para qué con lágrimas, Arquemiro? ¡Jaramillo!

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Bueno, ¿quién digo miedo? A esa hora de la tarde, 5:52 minutos. Sí, las 5 de la tarde, 52 minutos. Otra más, y otra más. Qué pena, nena Eduardo León. Qué pena que hiciste de mí, doctora Velazón. Ojo, porque los vaquinatos llegan a partir de las 6 de la tarde.

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2: A esta hora, Paisaje Estéreo rinde homenaje a nuestros símbolos patrios. A continuación escucharemos el himno nacional de la República de Colombia.

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0: Amor de mi juventud, que en todo audio, medio día 6:41, porque la noche sigue avanzando y los vallenatos suenan bonito. El binomio de oro de América, bañarte en mi sueño. Buen descanso para todos.
1: La Sierra Nevada.
0: Siguen disfrutando de vallenatos hasta las 7 de la noche.

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0: Bien, amigos, gracias. Llegó a
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0: Bueno, me despido con esta buena canción que hace Luis Mateos. Se llama Buscando la Mañana. 5 a.m. estaremos con el Borada Campesina, 6:55, con esta canción decimos chao. Gracias, feliz noche. Soy Luis Guillermo Vargas López. Chao.

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